0: Muy bien, queridos y queridas, estamos de vuelta con otra sesión de Radio Biblioteca. ¿Cómo estás, Oli?
1: Todo bien, Domi, ¿qué tal tú?
0: Aquí estamos, todo bien. Qué día que se siente con calor, con un poco de humo, con un poco de todo.
1: Sí.
0: Un poquito de lluvia también, ojalá, crucemos los dedos.
1: Ojalá, sí.
0: Sí. Amigos y amigas, son las 12 del día con 6 minutos. Ustedes nos están escuchando a través de la 91.7, 89.3, 105.3, 100.3, 90.3 y por supuesto la señal en línea. Estamos ya a 8 de julio.
1: Ya, qué locura.
0: Sí, así es. Pasado la mitad del año, ya pasado... Estamos en pleno verano.
1: Sí.
0: Esto es el verano.
1: Sí.
0: Y lo sentimos. Sabemos que han estado... hemos estado afectados por el humo.
1: Mucho.
0: Hemos estado preocupados por nuestros vecinos. En Ouray, que tienen un incendio que cada vez está más grande. El humo hacia Montrose está loquísimo. Así que a cuidarnos. Sí. Esperemos que... estas lluviecitas que se nos vienen estos días ayuden, ¿no es cierto? Pero aquí estamos para echarle para adelante con hartos anuncios de la biblioteca porque tenemos muchas cosas pasando en julio. ¿Qué tal si nos vamos con un poquito de música?
1: Dale.
0: Muy bien. Siguiendo la luna de los fabulosos Cadillacs está tocando de fondo. Aquí nos vamos.

0: Muy, muy bien. Ahí teníamos la declaración de El Zar. Muy buena canción.
1: Sí, es un buen grupo de Argentina.
0: Ajá. Y aquí de fondo uno está de Alex Maleiros, banda Utopia.
1: Sí.
0: Ajá. Queridos y queridas, hoy es miércoles ya 8 y tenemos cafecito con un policía. Eso va a estar muy bueno, muy importante. Ahí conversar con nuestros policías locales acerca de temas que nos pasan aquí muy, muy cerca y también de temas más grandes. Yo creo que va a ser una buena oportunidad para preguntarles acerca de planes de evacuación, de cómo está yendo todo con los incendios. En fin, pero eso va a estar muy bueno. Y también por el lado de los niños tenemos la película Y los helados. Hoy día vamos a estar mostrando a Solo de Star Wars. Así que eso va a estar bueno. También, queridos y queridas, hoy era día del mercadito, del espectáculo de mercado en Mountain Village. Y tuvimos los libros vivos. Eso va a estar nuevamente mostrándose en Telluride el viernes, este viernes, en el parque que está al lado de la góndola. Así que si no lo alcanzaste a ver en Mountain Village, lo puedes ver este viernes a las 11 de la mañana al ladito de la góndola. Ahí vamos a tener el espectáculo de los libros, que va a estar muy, muy, muy bueno. Les recuerdo que todos los martes y jueves tenemos las horas de cuento. También mañana tenemos los pequeñitos en movimiento, ya que no tenemos mucho espacio en el área de los niños que tenemos en este momento, pero sí vamos a tener hartos jueguitos ahí el jueves a las 3:30 para los más bebés, para los más pequeñitos. Y una cosa que me gustaría destacar para ya finales de esta semana es que tenemos todos los viernes de este mes de julio, tenemos el club de karate. Tenemos el club de karate que va una hora a las 1 de la tarde para los jóvenes, para los adolescentes, ya sea de grados de 6 a 12. Y esto va a estar muy, muy, muy bueno. Y también, siguiendo con la onda japonesa, tenemos manga y ramen a las 2 de la tarde, el viernes también.
1: Delicioso.
0: Sí, muy, muy entretenido ahí con Rachel y haciendo un ramencito bien rico. Así que para que los jóvenes aprovechen este viernes y todos los viernes también, ya que tenemos el club de karate, pero eso va a estar solamente por julio, así que aprovechen, queridos y queridas. Y finalmente, esta semana vamos a tener dos cosas muy entretenidas outdoors que vamos a estar teniendo en la biblioteca y también afuera, que va a ser el atado de mosca con Ryan el sábado a las 11 de la mañana. Y también tenemos una caminata familiar el domingo 12 a las 11 de la mañana igualmente. Y eso va a estar muy lindo, la caminata familiar. Ojalá que se permita con aire puro y cielos despejados. Vamos a tener esa caminata en Bear Creek y los vamos a llevar a un lugar muy especial.
1: Qué divertido.
0: Una sorpresa. Sí, tenemos todas esas cosas pasando esta semana. ¿Lo puedes creer, Oli?
1: No puedo creer. Esa es solo para los niños. Para los adultos,
0: para los niños.
1: Como Domi ha dicho, tenemos cafecito con policía esta tarde a 5:30 acá en la biblioteca. También tenemos muchas cosas de bienestar esta semana. Empezando mañana 9 julio. Yoga con Mariah, empezando a las 9 a la abierto de la biblioteca. También tenemos

0: el apoyo comunitario con Tri-County Health Network. Eso va a empezar a las 9 y va hasta mediodía. Y justo después de eso, a 12:30, tenemos pilates con la Laura. El viernes, el 10, tenemos yoga para todos con Jay y Jane, empezando a 8:30 hasta las 10. Y el 11, tenemos Zumba con Gise, nuestra amiga, empezando a las 10 hasta las 11 en la mañana. Eso sería muy divertido y Gise es español hablante, entonces puede enseñar en ambos idiomas.
1: Así es. Oye, yo conozco personalmente a la Gise y ella es muy buena onda. Ella es increíble, muy, muy atlética, pero también muy cercana a la gente que quiere llegar a un nivel más cómodo con su cuerpo. Ella es nutricionista también.
0: Ah, no sabía.
1: Así que es una onda bien holística para que si tú quieres estar más en sintonía como con tu cuerpo y hacer un poco de ejercicio y sentirte bien, ahí anda, conoce a Gise. Estas clases de Zumba, como dices tú, Oli, van a estar muy entretenidas durante todos los sábados.
0: Todos los sábados, sí.
1: Ajá, así que ahí los sábados a las 10 de la mañana, vayan a vernos.
0: Y terminando nuestro fin de semana de bienestar, como Domi ha dicho, tenemos la caminata por naturaleza y también yoga suave, empezando a las 11 hasta mediodía con Kristen a la biblioteca.
1: Esas clases de yoga están muy buenas.
0: Sí, sí, yo lo hice algunas veces. Es muy divertido, es muy relajante.
1: Uh-huh. Y se llena. Así que, amigos, si están interesados, lleguen temprano.
0: Sí.
1: Para que puedan tener un espacio ahí en la clase. Tal vez eso sea lo más difícil de la clase, como tener un espacio.
0: Sí, eso.
1: Pero sí, son cosas que hacen muy bien durante el verano para relajarnos. Sabemos que todo esto de los incendios puede traer mucho estrés. Así que necesitamos cuidarnos también para mantenernos sanitos, ¿cierto? Oye, Oli, ¿tú has podido andar en bicicleta? ¿Has podido hacer cosas últimamente afuera?
0: Sí, ojalá que no tenemos más humo, que podemos estar afuera haciendo bici, haciendo senderismo y todas las cosas buenas, las razones que vivimos aquí en este pequeño cañón. Sí, ojalá que tenemos un poco de lluvia para los incendios.
1: Los incendios, sí.
0: Incendios se van.
1: Sí, hoy día se supone que vamos a tener un porcentaje de precipitaciones alrededor de las 4 de la tarde. Son bien bajitas el porcentaje de precipitaciones, pero ahí vale la pena, aunque sea un poquito, para, como dices tú, se limpie el aire. Oye, ¿qué tal si nos vamos con esta canción, Para Siempre, de Lucía Fumero?

0: Muy, muy bien. De fondo tenemos Cuando Calienta el Sol de Gloria Lasso, un clásico. Oye, rapidito antes de que nos vayamos con más música, queríamos decirles que hoy día es la ciencia de los cócteles de nuestros amigos de Pinhead. Así que ojalá que les vaya bien a ellos. Ahí les mandamos un saludo bien, bien grande, porque ellos hacen mucho por nuestra comunidad. Amigos y amigas, les quiero contar de que tenemos varias actividades para familias. Como les decíamos, teníamos esa caminata familiar este domingo que se nos viene, pero también tenemos una clínica para que aprendan a jugar pickleball. Y si se preguntan qué es el pickleball, es un deporte nuevo que es muy parecido al tenis, pero tiene reglas bien distintas. Y también se juega en una cancha más pequeñita y es bien rápido, pero muy, muy entretenido, como les digo. Entonces, la biblioteca está haciendo varias clínicas a través del verano, algunas para adultos, otras para familias, como les estoy contando, donde tú puedes aprender las reglas, aprender los movimientos, pasarlo bien, tal vez conocer otra gente. Y nuestra querida Kristen Mallord nos va a estar enseñando, dirigiendo todas estas clínicas. Y tenemos una que se nos viene este próximo jueves 16 de julio. Así que ahí, si te quieres inscribir con tu familia, ya sea un hijo, una hija, entre hermanos, se puede, ¿ya? Así que avísanos, llámanos, contáctanos y te inscriben, porque es con cupos limitados. Oye, de fondo tenemos a Guarachate. ¿A ti te gusta esta canción?
1: Sí, amo.
0: Muy bien.
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0: está la Kali Uchis Cry About It.
1: Una buena canción. Me gusta tanto como canta en inglés y español.
0: Sí, ella
1: cambia cada frase.
0: Es muy entretenido escucharla, muy fluido. Oye, aquí de fondo estamos escuchando a Durmiendo de Chiwi. Y por mientras, vamos a pasar algunos anuncios. Siempre se nos pasa tan rápido el tiempo.
1: Tanto.
0: Es muy loco. A mí me encanta hacer Radio Biblioteca. Si a alguien le gustaría dar saludos, pedir una canción, acá estamos para eso. Yo de hecho quiero mandar un saludo porque tengo una prima que está de cumpleaños hoy.
1: ¡Ay!
0: Así que un saludo a mi prima Luján. Lujancita, te quiero mucho. Y también a mi amiguita Priscila. La Prisi dice, mándeme saludos, ¿o qué?
1: Hola Priscila.
0: Saludos a ti Prisi, un abrazo. Y también a todos mis amigos mexicanos que lo dieron todo en el partido de este fin de semana ahí contra Inglaterra.
1: Ahí, qué sí. Lástima.
0: 2-3, casi, felicitaciones igual, estuvo bueno el partido.
1: Sí. Y ahora no hay México, Estados Unidos ni Canadá, entonces todos los países que...
0: Sí, y también Egipto, creo que se acaba de eliminar Egipto.
1: Sí. Y ahora Argentina, Francia e Inglaterra, los grandes equipos están llegando al semis.
0: Así es. Entonces tenemos Francia, Inglaterra,
1: Francia,
0: Argentina,
1: Marruecos. Inglaterra, Suiza también todavía está.
0: Okay.
1: Pero sí.
0: ¿Algún equipo? Noruega.
1: ¿Y Noruega? Sí.
0: Sí.
1: Qué sorpresa.
0: Así es. ¿Por cuál vas a... ahí echarle barra tú?
1: No me gusta que los amo, pero me gusta Francia.
0: Uy, ya bueno, tienes un poco de bias.
1: Sí.
0: Está bien, lo
1: permitiremos. ¿Y tú?
0: Mira, a mí me gusta como echarle barra al underdog.
1: Sí.
0: Al equipo menos...
1: Yo sería tan feliz si Marruecos gana.
0: Iba a decir.
1: Sí.
0: Marruecos. Vamos por Marruecos.
1: Dale.
0: Y segundo lugar, Francia.
1: Órale.
0: Oye, eso sería un muy buen partido. Francia-Marruecos.
1: Sí.
0: Colonizador.
1: Eso puede ser el final, pero ahora sí. Están... jugando en el quarters.
0: Sí, así es. Bueno, ahí va a estar bien entretenido. Pero sí, hartos saludos a todos nuestros amigos ahí que han estado disfrutando del Mundial de Fútbol. Y también, ¿qué opinas tú de la polémica de que se le haya eliminado la roja?
1: Sí, es una locura.
0: Cuando las políticas se meten en el fútbol,
1: sí.
0: Amigos y amigas.
1: Pero es justo que se... Cuando las políticas interfieran, se perdieron.
0: Sí, así que bueno, un mensaje para el futuro, digamos. Oye, ya, así que ahí saludo a mi amiga Priscila, a mi prima Luján, también a la Erika, que le quiere mandar un saludo al pueblo, a la más amada del pueblo, dice ella, o sea, yo. Erika, hay mucha gente que te quiere, Erika, aunque nos pases tickets de estacionamiento, yo sé que hay mucha gente que te quiere. Y no es tu culpa también, porque son automáticos por lo que aprendí.
1: Eso es, sí.
0: Sí, van con el carrito y el carrito los lee.
1: Sí.
0: No es personal, no es algo personal. Así que Erika, ahí te mandamos un saludo, un abrazo bien apretadito para ti también. Y también a mi Claudita Tobar, que siempre nos escucha ahí desde Norwood, así que un saludo bien grande a nuestra querida comunidad de Norwood, que también nos está escuchando. Amigos, ánimo, yo sé que Luma ha estado bien feo por allá, pero vamos que se puede. Así que Claudita, te mandamos un saludo bien grande, un abrazo bien apretadito. Y también le quiero mandar un saludo a Ángel, a mi angelito, que ojalá que esté escuchando. Que estamos haciendo un proyectito de arte. Ahí lo estaremos mostrando en septiembre. Cruce los dedos para que podamos terminar a tiempo. La Priscila nos dice, aquí no hacemos support al FIFA, hacemos support al fútbol.
1: ¡Ey, dale!
0: Sí, muy bien. Oye, saludo a mi amigo brasileño. Esta canción se llama Homes.

0: No sabemos qué está pasando, pero no importa porque podemos dar anuncios.
1: Sí, sí, sí, claro. Todavía estamos llenos de eventos hasta la próxima Radio Biblioteca el 22 miércoles.
0: ¿Y sabes qué? Vamos a seguir con anuncios. Me gustó los anuncios.
1: Sí. Sí. Que sí. Porque el 13 lunes quería decirles que voy a tocar piano a la biblioteca mediodía hasta 1 en la tarde. Voy a tocar música muy tranquilo. Y también tenemos baile cardio con Kelsey. Una manera muy divertida para hacer deportes. Y eso empieza a las 6 en la noche hasta la cerrada de la biblioteca. El 14 martes tenemos la clínica jurídica. Uh-huh. Entonces, si estás teniendo problemas legales, puedes registrarte para una cita de 20 minutos con un abogado.
0: Muy bien. Oye, esas son súper útiles.
1: Sí, sí, sí, son.
0: Y si necesitas ayuda con un computador o algo así, ahí te podemos ayudar. Uno nunca sabe cuándo necesita hacer preguntas acerca de contratos o de arriendos o, en fin, cambios de vida. A veces uno nunca sabe, pero ahí te tenemos una ayudita para cuando lo necesites. Oye, Oli, ¿y tú vas a estar tocando piano?
1: Sí, sí, sí.
0: Tenemos harta música en la biblioteca este verano.
1: Sí, este verano tenemos a nuestra Annie tocando violín, uh-huh. Yo tocando piano. También una vez por mes tenemos música en vivo en el patio de la biblioteca. Estuvo Grass Blasters, un grupo de bluegrass acá. El miércoles pasado tuvimos a Aubrey Maple de Lady Music tocando acá, y creo que en agosto, el primer miércoles de agosto, tenemos música de jazz acá a la biblioteca.
0: Así es. Oye, los conciertos de sonido dulces están muy, muy buenos.
1: Sí, son. Y también hay muchos snacks acá, como popsicles y...
0: Así es.
1: Cosas bien, muy deliciosas.
0: Es bien, la verdad es que es bien, bien familiar. Sí. Eso se agradece.
1: Sí.
0: Y eso, como tú decías, es una vez al mes, el primer miércoles del mes. Después tenemos a la Annie tocando violín, tú tocando piano. ¿Qué más? ¿Qué más se nos viene? ¿Cuál es el futuro de la música en las bibliotecas?
1: Al fin de verano vamos a reempezar nuestro grupo de jazz. Donde reunimos y tocamos como standards de jazz a la biblioteca el final domingo de cada mes. Entonces eso va a reempezar en septiembre, creo.
0: Muy, muy bien. Qué bien. Oye, y como les decía yo anteriormente, después el jueves 16, o sea, este próximo jueves va a estar la clínica de Pickleball. Muy, muy entretenida.
1: Sí, tenemos deportes y cosas de bienestar todo el fin de semana. Empezando el jueves 16, tenemos yoga con Mariah, aprender a jugar pickleball, pilates, yoga, Zumba más yoga. Entonces, si quieres ver todo el horario, puedes venir a la biblioteca para buscar un horario, o también va a nuestra sitio internet telluridelibrary.org. Y también una cosa muy muy divertida que va a llenar, que necesitas enregistrarte, mm-hmm. Es una clase de percusión y danza de África Occidental. Eso es con nuestra amiga de Senegal, Etienne, y es muy muy buena onda, es muy muy divertido, es una buena oportunidad para aprender sobre una cultura diferente.
0: Así es. Oye, estaba viendo esa. El Etienne es muy bueno. Le he estado en la biblioteca varias veces en el pasado y tiene una energía, una onda
1: mágica
0: muy, muy buena. Sí, él es una persona increíble. Así que si ustedes no han aprovechado de tomar una de sus clases, aprovechen. Y esta clase es el viernes de la tarde, o sea, al final de la semana. De 4:30 a 6, como decía aquí mi amigo Oli. Así es, amigos. Y después se nos viene otro fin de semana y tenemos ya la penúltima semana de julio. Porque, oye, qué largo este mes.
1: Sí.
0: Pero aquí le estamos echando para adelante. Tenemos tardes de cines, amigos y amigas. Tenemos tardes de ping pong, hablando de cosas entretenidas. También tenemos actividades para, como les decía, todos para que disfruten. Y nosotros nos vamos a estar escuchando nuevamente el 22. Pero la verdad es que yo no voy a estar acá. Oli, tú vas a estar presente, ¿cierto?
1: Eso es.
0: Así que ahí va a estar mi amigo Oli poniendo música. Yo creo que ahí con otras amiguitas también. Y si ustedes tienen cualquier anuncio que les gustaría compartir, acá estamos para eso. Oli, ¿qué te gustaría escuchar?
1: ¿Qué más tenemos? Quizás un poco más de Cat Riel y Paco Amoroso, sí.
0: Me encanta. Veamos. ¿Qué te gustaría escuchar de Los Amigos? Oye, a mí me encantan ellos, pero es difícil tocarlos en la radio.
1: Sí, eso es, sí. Tienen muchas malas palabras en sus canciones, pero quizás podemos escuchar esta canción que se llama Todo Ray.
0: Todo Ray. Ok, amigos. Por mientras que se nos alinea el Todo Ray, les quiero decir, queridos y queridas, que si ustedes necesitan ayuda inscribiéndose a cualquier cosa que tengamos en nuestro calendario, pasen a vernos a la biblioteca, ¿no es cierto? Muy bien, acá se nos viene Todo Ray.

0: Muy bien, amiguitos y amiguitas, estamos dándole la despedida a la Radio Biblioteca. No te vayas, no te vayas. Aquí tenemos unos amigos que van a estar muy pronto pasándolo muy bien aquí, unos pequeñitos. Y estamos terminando con el día de hoy. Y queríamos darles las gracias por escuchar. Y nos estamos escuchando nuevamente el miércoles 22. Un último anuncio. Hay un rodeo en Norwood este 31 y primero.
1: Ay.
0: Así que ahí aprovechen de ir al rodeo y pasarlo bien ahí con nuestros queridos amigos de Norwood. Y también para agosto tenemos hartos nuevos eventos, nuevos anuncios. Así que ahí escuchémonos nuevamente este miércoles 22. Un abrazo a todos.
1: Adiós.